Hola amigos guitarristas, seguidores de Chachi Guitar. Hoy vamos a tocar un tema de The Cure, el famosísimo Friday I'm in Love.